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0: Esta es la hora en Radio Mágica.
1: 23 horas, 46 minutos.
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0: 7:30.
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0: 7 y 34.
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7:37. 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

7:57. 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
1: Hola, aquí Augusto Tausend de Comité, espero estén muy bien. Nosotros damos inicio a nuestro programa Bien Informado de hoy viernes 7 de agosto con un resumen de las noticias que debes conocer hoy y que iremos desarrollando a lo largo del programa. Primero, se han identificado más de 60 casos de alcaldes salientes que están buscando reelegirse indebidamente, utilizando la misma jugada que está empleando Rafael López Aliaga para Lima, vale decir, ir como primer regidor en la lista y esperar que el candidato alcalde renuncie. Segundo, el gobierno ha nombrado a los economistas Miguel Palomino, Gustavo Yamada y Marilyn Choi como nuevos miembros del directorio del BCR, del Banco Central de Reserva, y al abogado especialista en derecho tributario César Luna Victoria como jefe de la SUNAT. Y tercero, al menos 3 personas resultaron heridas y 2 viviendas colapsaron luego de que un sismo de magnitud 5.0 sacudiera ayer al departamento de Junín. Sigan escuchándonos aquí en Radio Mágica 88.3 FM, música del recuerdo en inglés, que pronto regresaremos con el desarrollo de cada una de estas noticias.

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1: Aquí Augusto Townsend de Comité, y a esta hora de la mañana quisiera comentarles una noticia del Frente Político. Antes hemos mencionado en el programa sobre la decisión del líder de Renovación Popular, Rafael López Aliaga, de llegar a la alcaldía de Lima nuevamente, postulando como primer regidor, pero confiando en que, con la renuncia de quien iba como candidato a alcalde, Luis Rubio en este caso, si su lista salía la más votada, pues López Aliaga tendría el camino libre para asumir dicha posición. Y esto, como explicamos, sería pues un intento muy evidente de sacarle la vuelta a la ley, porque existe una prohibición expresa respecto de la reelección municipal. Pues bien, el comercio ha documentado que esto que está queriendo hacer López Aliaga, a lo que le ha llamado apropiadamente una, entre comillas, reelección encubierta, tiene decenas de otros exponentes. El citado diario, sobre la base de un informe del Instituto Aquia Perú, ha dado cuenta de hasta 63 casos de este tipo. Aquí se refieren a situaciones en las que el alcalde saliente postula como primer regidor, pero el candidato alcalde que los antecedía pues ya renunció. Es decir, ya se apartó del camino y les dejó la vía libre a esos exalcaldes para que puedan ser reelegidos indebidamente. En 63 casos ha pasado esto, pero el número de exalcaldes postulando como primeros regidores es mucho mayor, es el doble en realidad, 135 en total, que todavía pueden beneficiarse de esta jugada. El de López Aliaga es el caso más prominente, pero los otros provienen de distintas regiones del país e involucran a partidos como Renovación Popular, Avanza País, Alianza para el Progreso, Somos Perú, País para Todos, Fuerza Popular, Ahora Nación, Perú Primero y otros. Si bien es inverosímil pensar que todos han coordinado de alguna manera para desarrollar la misma jugada reeleccionista en violación de una prohibición expresa, pues sí parecen estar esperando que, si se lo permiten a uno, digamos a López Aliaga, pues se lo tendrían que admitir a todos, y si tal cosa ocurre, habrían logrado tirarse abajo de facto la prohibición de la reelección municipal a punta de un cargamontón. Esto, ya les he dicho, no se puede permitir a ninguno porque es una transgresión muy desfachatada de las reglas electorales, como si los políticos pudieran reescribirlas a su antojo para hacer lo que les provoque si desean postular. De momento, el presidente del Jurado Nacional de Elecciones, Roberto Burneo, ha dicho que prefiere no pronunciarse sobre casos concretos, aunque sí ha señalado que él tiene una posición personal favorable a la reelección. ¿Será que está allanando el camino para terminar admitiendo tal escenario? Pues sería muy cuestionable que el jurado se tape los ojos respecto de una prohibición expresa, pero ya hemos visto que lo hizo de alguna manera cuando no quiso hacer valer, en el mismo caso de López Aliaga, que el cargo de senador electo es irrenunciable por mandato expreso de la Constitución. En fin, ya veremos qué pasa. Seguimos escuchando buena música del recuerdo en inglés aquí en Radio Mágica 88.3 FM. En unos minutos regresamos con más noticias.

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1: Aquí Augusto Tausend de Comité, de vuelta con ustedes en nuestro programa Bien Informado, y a esta hora quería compartirles una noticia del Frente Económico. A poco más de una semana del cambio de gobierno, el Poder Ejecutivo designó a los tres nuevos miembros del directorio del Banco Central de Reserva que, junto con el ratificado presidente Julio Velarde y los tres directores que elija el Congreso, liderarán el manejo político de la política monetaria durante los próximos 5 años. A través de una resolución suprema firmada por la presidenta Keiko Fujimori, el premier Luis Galarreta y el ministro de Economía y Finanzas Elmer Cuba, el Ejecutivo nombró a los economistas Inés Marilyn Choi Chong, Luis Miguel Palomino Bonilla y Gustavo Adolfo Yamada Fukusaki como miembros del directorio del BCR. Recordemos que cada 5 años, oportunidad que coincide con el cambio de gobierno, se renueva el directorio del BCR, la entidad encargada de mantener la estabilidad monetaria, es decir, de tratar de que nuestra moneda no pierda valor debido a fenómenos como la inflación, que es el alza generalizada de los precios. La designación de Choi, Palomino y Yamada marcará la salida de los economistas Roxana Barrantes, Germán Alarco y José Tábara, que fueron nombrados por Pedro Castillo en el directorio en octubre del 2021, y la permanencia de Inés Choi, que fue elegida por el Congreso en noviembre de ese año, junto con Diego Macera y el fallecido Carlos Oliva. Ahora el Senado tendrá que elegir a los tres miembros restantes que se mantendrán en el puesto hasta el 2031. Los tres economistas mencionados son reconocidos profesionales con experiencia en el directorio del BCR. Gustavo Yamada y Miguel Palomino fueron elegidos por Pedro Pablo Kuczynski como miembros de ese colegiado en el 2016. Yamada ya había ocupado ese cargo entre el 2013 y el 2016, y antes trabajó en el Banco Interamericano de Desarrollo, el Fondo Monetario Internacional, y fue viceministro de Promoción Social en el Ministerio de Trabajo entre 1996 y 1998. Tiene una maestría y un doctorado en Economía de la Universidad de Columbia y es bachiller y licenciado en Economía y profesor principal de la Universidad del Pacífico. Miguel Palomino es director de la Maestría de Finanzas de la Universidad del Pacífico y presidente del Instituto Peruano de Economía. Tiene el grado de doctor en Finanzas de Wharton School de la Universidad de Pensilvania y es egresado de Economía de la Universidad del Pacífico. Marilyn Choi es funcionaria de carrera del Banco Central desde 1977, nada menos. Tiene una maestría en Economía de la Rice University y es licenciada en Economía de la Universidad Nacional Mayor de San Marcos. Otros nombramientos importantes ayer fueron la designación de César Luna Victoria como nuevo jefe de la Superintendencia Nacional de Aduanas y de Administración Tributaria, SUNAT, y el nombramiento de Clara Rosana Urteaga Goldstein como presidenta del Tribunal Fiscal. César Luna Victoria es abogado especialista en derecho tributario con amplia experiencia en el sector privado y que antes fue ministro de Industria, Turismo, Integración y Negociaciones Comerciales Internacionales cuando existía el MITINSI, y también ha sido ministro de Pesquería en los últimos años del segundo gobierno de Alberto Fujimori. Seguimos escuchando buena música del recuerdo en inglés aquí en Radio Mágica 88.3 FM. En unos minutos regresamos con más noticias.

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1: Estamos llegando al bloque final de nuestro programa Bien Informado y cerramos con una noticia del frente local. Al menos 3 personas resultaron heridas y 2 viviendas colapsaron luego de que un sismo de magnitud 5.0 sacudiera ayer el departamento de Junín. El movimiento telúrico se produjo cerca de las 2 de la tarde y tuvo su epicentro centro de la provincia de Chupaca, a pocos kilómetros de Huancayo. Este sismo fue además seguido media hora después por una réplica de magnitud 3.5 en la misma zona. Los heridos por el temblor son 2 adultos de 49 y 63 años y una menor de 10 años que fue rápidamente trasladada al hospital Daniel Alcides Carrión para recibir atención médica. El jefe del Instituto Nacional de Defensa Civil, INDECI, Julio Gálvez, le dijo a RPP que el movimiento telúrico generó que algunas viviendas que ya habían sido afectadas por el sismo del pasado 18 de julio se terminaran de caer. El funcionario detalló que al menos 2 casas de la localidad de Chongos Bajo sufrieron ese destino, quedando inhabitables. Como recordarán, el sismo del pasado 18 de julio tuvo una magnitud de 5.5 y dejó 5 fallecidos, 30 heridos y más de 300 damnificados en Junín. Volviendo al temblor de ayer, según el Centro de Operaciones de Emergencia Nacional, el COEN de INDECI, luego del sismo se registraron derrumbes, deslizamientos de suelo y caída de rocas en laderas inestables de la cordillera del Valle del Mantaro. Además, se produjo el aislamiento de un sector del departamento tras el desprendimiento de rocas que afectó la vía que conecta Chocos con Chancas. Asimismo, de acuerdo con un reporte preliminar de Ocinermín, se registraron afectaciones en 2 alimentadores eléctricos y una interrupción del servicio en la localidad de San Juan de Iscos. El gobierno regional de Junín anunció que ha activado los protocolos de emergencia y ha desplegado personal para evaluar posibles daños en las zonas afectadas, especialmente en las localidades de Chongos Bajo y Chupuro, que continúan en proceso de recuperación tras el sismo de julio. Muy bien, con esto llegamos al final del programa de hoy aquí en Radio Mágica 88.3 FM, música del recuerdo en inglés. Nos reencontramos el lunes a partir de las 8 de la mañana. Que tengan un buen fin de semana.

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1: Good morning, Lima. Good morning a ti donde estés escuchando Radio Mágica. Llegó el viernes, estamos ya cerquita al fin de semana. Y yo ya estoy aquí listo para acompañarte durante las próximas tres horas presentándote la mejor música del recuerdo en inglés. Te traigo también, como todos los días, notas curiosas e interesantes. Y tú siempre tienes la oportunidad de escoger una canción para tocarla hoy en el programa. Pídela por mensaje de texto a nuestro WhatsApp mágico 945-194-220. Si tu canción es la más solicitada, se toca hoy en el programa. Santana, para seguir con la música. Oye, ¿cómo va? En Radio Mágica 88.3 FM, música del recuerdo en inglés.

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Era la fiebre nocturna, Night Fever, en Mañanas de Oro, en Radio Mágica, eran los Bee Gees, sí, aquí en el programa. Y te cuento, esto sucedió hace poquito, antes de ayer, el día miércoles, un fragmento de un cohete de SpaceX, que es la compañía espacial del magnate Elon Musk, impactó en la superficie de la Luna. Dice la NASA que esto no representa ningún peligro, sí, pero hizo un tremendo cráter. Y lo interesante es que dicen que ese impacto no estaba planificado, o sea que se les chispoteó nomás. Pero últimamente le están pasando muchas cosas a los cohetes de SpaceX, que es del magnate Elon Musk. Ahora con Michael Jackson, más música en Mañanas de Oro, Black or White, en Radio Mágica, 88.3 FM. Música del recuerdo en inglés.

era Michael Jackson en Mañanas de Oro en Radio Mágica. 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
1: Sí, señor, aquí estoy acompañándote como todos los días de lunes a viernes hasta el mediodía. Good morning a los que recién están sintonizando. ¿Sabes cuál es el animal más vengativo? El tigre, fíjate. Este animal tiene una memoria impresionante y siempre está buscando cómo vengarse. ¿Qué te parece? Cuidado con los tigres. Ahora con Prayer, más música en Mañanas de Oro. Nena regresa, baby, come back. En Radio Mágica 88.3 FM, música del recuerdo en inglés.

Era la banda Player en Mañanas de Oro en Radio Mágica. ¿Buscas la mejor tecnología? 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

Era Olivia Newton-John la que cantaba desesperadamente enamorada de ti aquí en Mañanas de Oro en Radio Mágica. ¿Sabes dónde tiene el corazón un camarón? Los camarones tienen el corazón en la cabeza, ¿te parece? Además, otro rasgo acerca de los camarones es que la sangre es de color azul debido al cobre en lugar del hierro que tenemos los humanos. ¿Qué te parece? Muy diferentes. Ahora con Kool & The Gang sigue la música en Mañanas de Oro. Vamos a bailar, nos dicen. Let's go dancing en Radio Mágica 88.3 FM. Música del recuerdo en inglés.

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1: Feliz viernes y aquí estamos ya ingresando a la segunda hora del programa y buena música en esta hora con Earth, Wind and Fire, con Donna Summer, con Roberta Flack, con Queen también, entre otros artistas. Hay que seguir en sintonía. Te cuento del huamoa, seguramente nunca has escuchado acerca de esto, se sabe poco. El huamoa es un plátano gigante de Hawái, que tiene una pulpa cremosa de color naranja rosado. Mira, es un super plátano, puede medir hasta 25 centímetros de largo y 10 centímetros de ancho. En la cultura hawaiana, este plátano simboliza calor y abundancia y se utiliza en los rituales y celebraciones tradicionales. ¿Qué te parece? El huamoa. Ahora con Elton John y Kiki D, más música en Mañanas de Oro. Don't Go Breaking My Heart, en Radio Mágica 88.3 FM. Música del recuerdo en inglés.

Eran Elton John y Kiki D en Mañanas de Oro en Radio Mágica. 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

Grande en el Japón, Big in Japan, era la banda Alphaville en Mañanas de Oro en Radio Mágica. ¿Ya estás listo, lista para pedir la canción que quieres escuchar hoy viernes en Mañanas de Oro? Ya sabes, pídela por mensaje de texto a nuestro WhatsApp mágico 945-194-220. Si tu canción es la más solicitada, se toca hoy en el programa. También repórtate a ese número para que nos digas de qué parte del Perú o del mundo o en Mancha estás escuchando Mañanas de Oro hoy viernes. El WhatsApp mágico 945-194-220. La música sigue con Van Halen ahora. Salta, Jump, en Radio Mágica, 88.3 FM. Música del recuerdo en inglés.

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Era Donna Summer la que cantaba Hot Stuff en Mañanas de Oro en Radio Mágica. ¿Has escuchado hablar alguna vez de los zapatos más caros del mundo? Es realmente increíble. Se llaman los Passion Diamond Shoes. Son unos zapatos de tacones de aguja incrustados con oro y diamantes. Son proclamados como los zapatos más caros del mundo por un valor de $17 millones. Claro, tienen oro y diamantes. Actualmente están en exhibición, nadie los ha comprado, solamente están en exhibición en el Hotel Burj Al Arab en Dubái. ¿Qué te parece? Sigue la música en Mañanas de Oro de Aufi la Hora, Your Love, Tu Amor, en Radio Mágica 88.3 FM, música del recuerdo en inglés.

Era la banda de Outfield en Mañanas de Oro en Radio Mágica. 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

Missing You era la canción con John Waite en Mañanas de Oro en Radio Mágica. Ya sabes, la buena música del recuerdo en inglés siempre te acompaña. 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

Radio Gaga era la canción con Queen en Mañanas de Oro en Radio Mágica. Y se reportan escuchando el programa desde Guatemala, también desde Guadalajara en Jalisco, México. Aquí en el Perú se reportaron desde Sullana y desde el puerto de Hilo. En Lima, desde los distritos de San Luis, Villa El Salvador, Callao y Cieneguilla. Y están escuchando en Mancha, nos dicen, el equipo de seguridad digital de la ONP, también desde la empresa Yells en San Borja y desde el Banco de la Nación, sede La Molina. Saludos y muchas gracias por estar siempre conectados con Mañanas de Oro.

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1: Sí, llegamos ahora a la tercera y última hora del programa. Buena música en esta hora con Chris de Burgh, con Percy Sledge, con Michael Jackson también, entre otros artistas. Hay que seguir en sintonía, también en esta hora vas a escuchar la canción más solicitada hoy viernes en Mañanas de Oro. ¿Alguna vez has visto una rosa negra? Bueno, esa es una flor extremadamente rara, a no ser que hayas visto una que la han pintado, porque hay algunos que las pintan, pero cuando las naturales, las que se cultivan naturalmente, solamente vienen de un solo lugar en el mundo, de un pueblo llamado Halfeti, que está en Turquía. De allí vienen las rosas negras. Ahora con Samantha Sang, más música, Emotion, en Radio Mágica 88.3 FM, música del recuerdo en inglés.

Era Samantha Sang en Mañanas de Oro en Radio Mágica. 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

Polvo en el viento, Dust in the Wind, era la banda Kansas en Mañanas de Oro en Radio Mágica. ¿Piensas de que puede haber hospitales o clínicas que entregan el bebé equivocado a las parejas? Pues sí, no es algo que no pase. Se estima, de acuerdo a un estudio, que alrededor de 12 recién nacidos se entregan a padres equivocados a diario, en todo el mundo, ¿no? Estoy hablando de todo el mundo. Pero por lo menos 12 recién nacidos se entregan a los padres equivocados. ¿Qué te parece? Ahora con Chris de Burgh sigue la música en Mañanas de Oro. La Dama de Rojo, de Lady in Red, en Radio Mágica, 88.3 FM. Música del recuerdo en inglés.

Tú eres la inspiración, you are the inspiration. Era la canción con Chicago en Mañanas de Oro en Radio Mágica. 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

Era la banda Scandal, Goodbye to You, la canción que escuchabas en Mañanas de Oro en Radio Mágica. Y se reportan escuchando el programa desde Popayán en Colombia, desde Chillán en Chile, desde Múnich en Alemania. Aquí en el Perú se reportan desde Huancayo y desde Arequipa. En Lima, desde los distritos de Independencia, Breña y Santa Anita. Y están escuchando en Mancha, en la compañía Ravelo Painting, esto es en Carolina del Norte, en los Estados Unidos, desde la joyería Emily, en el centro de Lima, y desde el grupo La República. Saludos y muchas gracias por estar siempre conectados con Mañanas de Oro.

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Maybe, maybe, tal vez era la canción con la banda Ajá en Mañanas de Oro en Radio Mágica. Y ahora sí, la canción más solicitada hoy viernes en Mañanas de Oro, del año 1970, en la voz de Cat Stevens, la canción Padre e Hijo, Father and Son, en Radio Mágica, 88.3 FM, música del recuerdo en inglés.

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1: Y llegó el momento de la despedida. Hasta aquí nomás Mañanas de Oro por el día de hoy, viernes. Y bueno, también es el punto final a todos los programas de esta semana. Así que un millón de gracias por haberlos escuchado. Mañanas de Oro regresa contigo el próximo lunes, siempre desde las 9 de la mañana, aquí en el 88.3 FM de Radio Mágica. Mañana es sábado, mañana estoy contigo de 10 a 12 con el programa Discos de Vinilo. Espero que no te lo vayas a perder. Y ahora te dejo en sintonía porque debes de seguir aquí, porque ya viene la hora de The Beatles en unos cuantos minutos. Luego a las 5 de la tarde vendrá Juan Carlos Hurtado con su programa La Ruta de los Clásicos. No te lo pierdas tampoco. Y aquí te dejo con buena música. La última de hoy la canta Joe Cocker con Jennifer Warnes. Up Where We Belong, hasta donde pertenecemos. En Radio Mágica 88.3 FM, música del recuerdo en inglés.

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En 1962, cuatro sencillos muchachos del puerto de Liverpool, en Inglaterra, no imaginaban que, algunos años más tarde, se convertirían en los ídolos de millones en el mundo. Y aún ahora, su fama sigue creciendo. En Radio Mágica, 88.3 FM, esta es la hora de The Beatles.

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1: Los días 5 y 6 de junio de 1964, una gira mundial llevó a The Beatles hasta Holanda. El recibimiento fue apoteósico. Más de 50.000 fanáticos se agolparon a lo largo del recorrido que llevó al grupo del aeropuerto hacia su hotel. Cientos esperaban afuera. Algunos huéspedes bromistas sacaban la mano por las ventanas de sus habitaciones jugando a ser The Beatles y desatándose el delirio de una muchedumbre que creía que eran ellos.

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1: Después de la muerte de su manager y amigo Brian Epstein en 1967, The Beatles decidieron tomar las riendas de sus negocios y fundaron su propia compañía, Apple, famosa por su logotipo de una manzana partida por la mitad. La intención del grupo era controlar ellos mismos todo el proceso musical de sus discos y contribuir a fomentar nuevos valores en el mundo del rock.

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1: Durante la época de la primera juventud de John Lennon, la actriz Brigitte Bardot fue su mito erótico y el de toda su generación. Cynthia Powell, que en ese entonces empezaba a salir con John, lo advirtió y para impresionarlo imitó el estilo y la manera de vestir de la famosa actriz, lo que no causó buena impresión en la conservadora familia de Cynthia. Un año más tarde, le daba la noticia que sería padre, en medio de la incontrolable fama del grupo.

es la hora más importante del día, la hora de The Beatles en Radio Mágica, 88.3 FM, música del recuerdo en inglés.

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Es la hora más importante del día, la hora de The Beatles en Radio Mágica, 88.3 FM, música del recuerdo en inglés.

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0: Esta es la hora en Radio Mágica.
1: 13:44.
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1: Hola, ¿cómo están? Bienvenidos. Hoy es viernes 7 de agosto, 5-4 minutos. El fin de semana empieza hoy, luego de muchos feriados que hemos tenido desde la semana pasada. Ayer también fue feriado y estamos prácticamente iniciando este nuevo fin de semana y que con Radio Mágica la pasamos muy, muy bien. Soy Juan Carlos Hurtado presentándote nuestra ruta de los clásicos. No olvides que estamos acompañándote hasta las 8 de la noche y siempre con la mejor música del recuerdo en inglés.

Escuchas Radio Mágica 88.3 FM 1970, I'll Be There con Jackson 5, una canción que no ha cambiado con el tiempo, pero nuestra piel sí cambia con el tiempo y muchas veces no sabemos qué usar para las manchas, la resequedad, el exceso de brillo, el acné o las señales de la edad. 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

En Radio Mágica, Supertramp, canción lógica y de todos los álbumes que hizo Supertramp en su carrera, definitivamente este Breakfast in America fue uno de los más grandes. Habían canciones como Lord Is It Mine, estaba el Take a Long Way Home, Breakfast in America, Goodbye Stranger y muchos otros más que complementaban este disco, donde la central, la canción principal, se diría que es Logical Son, un tema que le encantaba a Paul McCartney, quien no dudó en prestar su admiración a este tema, decir que es una de las mejores canciones que había escuchado, y los Supertramp obviamente se sintieron halagados con una canción que realmente es muy buena. Logical Son, o canción lógica, con Supertramp en Radio Mágica 88.3 FM. Fin de semana y que llegue Rod Stewart, John Turks, Jóvenes Turcos, música del recuerdo en inglés.

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Esta canción la pudimos haber conocido en la voz de Stevie Nicks, pero ella no tenía la fuerza que Deborah Harry le dio, cambiando algunas partes y dando su estilo a Call Me, el tema que se hizo popular en Blondie, disco del año 1980 en algunos países como Estados Unidos, Canadá, en Inglaterra y en algunos otros lugares. Esta canción, Llámame o Call Me, de Blondie, fue prácticamente compuesta por Giorgio Moroder, quien había tenido toda la producción de los discos de Donna Summer en los 70s, y él incluye algunos instrumentales hechos por él dentro de este soundtrack de American Gigolo, donde trabajaba, y creo fue una de las primeras películas de Richard Gere como actor principal. Fue Call Me de Blondie en Radio Mágica 88.3 FM. Fin de semana con música del recuerdo en inglés.

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El mayor Tom vuelve a casa. La escuchamos mucho cuando Alemania le hizo 7 goles a Curazao en el Mundial 2026. Cada vez que había un gol colocaban esta canción que se hizo temática en el Mundial 2026. El mayor Tom vuelve a casa. La canción que viene puede recrearse en dos historias. La que la letra dice de la chica que llega a un barrio y todo mundo se queda impresionado porque era una chica muy hermosa, caminaba lindo, además era muy fresh, su imagen refrescaba, era muy joven, muy bonita y era fresh. Y luego el videoclip de esta canción donde uno puede apreciar una historia muy similar a La Cenicienta, donde el chico que iba a ir a una fiesta recibe de la hada madrina, prácticamente lo transforma para que él vaya a esta pista de baile y se enamore de la chica que está bailando. Dos historias similares, parecidas pero diferentes, porque esta canción fue uno de los temas más bailados de los 80s. Un tema que es bonito escucharlo completo porque tiene cadencia, tiene ritmo y se puede bailar. Una canción fresca, como dice el título. She's so fresh. Aquí está Kool & Gang en Radio Mágica, música del recuerdo en inglés.

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Player con Baby Come Back aquí en Radio Mágica, una canción que ya se convirtió en tema de película porque aparecerá cantada por Burro en la nueva edición de Shrek. Ahí aparecerá Baby Come Back, les estoy adelantando lo que viene en la nueva película de Shrek, uno de los dibujos más taquilleros que ha tenido la historia del cine en los últimos años. Ahí está incluida esta canción Baby Come Back de Player. Y si quieren otro tema de película, en Top Gun, esta canción que los integrantes de Berlín no querían tocar porque iba contra lo que el grupo proponía, la electrónica. Ellos hacían canciones de discoteca muy bailables, pero la cantante Terry Nunn dijo: no, esta canción la vamos a hacer tal cual, lenta y para la película Top Gun. Luego vinieron las separaciones, entredichos, pero Terry Nunn tenía razón, esta canción iba a ser el número uno que obtuvo Berlín en la década de los 80. Desde Top Gun, Take My Breath Away, con Berlín en Radio Mágica, música del recuerdo en inglés.

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1: Aquí estamos en Radio Mágica 88.3 FM con la ruta de los clásicos Never Gonna Give You Up, Rick Astley, que se mantiene muy activo en los últimos tiempos desde que esta canción lo volvió a la palestra. Su Rick Rolling, esa manera de bailar que tuvo, y el tema fue tocado en TikTok y también en coreografía. Fue la gente comenzó a bailar tipo Rick Astley, que tenía un pasito de baile bastante simpático y gracioso, y se hizo muy popular dejando de lado el retiro que él había decidido tener en los últimos años para volver a la actividad, hacer conciertos, presentarse en diversas radios. Ha hecho una semana entera de programas en la BBC 2, en esta radio en Inglaterra, y él sigue muy activo. Never Gonna Give You Up, la canción que lo devolvió a la fama y la canción que él más quiere, según lo que ha dicho. Continuamos en Radio Mágica y viene uno de esos lentos clásicos, etapa psicodélica, inicios de la década de los 70, cuando Shocking Blue, la voz de Mariska Veres, nos deleitó con esta versión completa que escuchamos aquí en Radio Mágica, de casi 6 minutos, para Demon Lover, Shocking Blue en Radio Mágica, música del recuerdo en inglés.

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El maestro James Brown, el padrino del Soul Sex Machine, 1970, un año increíble con todas las canciones que salieron al inicio de esta década de los 70, y James Brown ya se había considerado en los 60 como uno de los más grandes artistas. Digo grandes en lo que se refiere a sus éxitos, porque todos saben que él era pequeñito, 1.53 más o menos era la estatura de James Brown, pero un tipo inmenso, enorme para hacer sus canciones. Vamos a la película Robin Hood, hecha en 1991. El disco del año, sin duda alguna, fue Everything I Do It For You, interpretado por Bryan Adams, con esta película donde la protagoniza Kevin Costner, con la historia de aquel legendario Robin Hood, el que le robaba a los ricos para darle a los pobres, ¿no? En Nottingham. Ahí era la ciudad donde se instaló Robin Hood, y esta canción, Todo lo hago por ti, formó parte de este soundtrack inolvidable del año 91. Todo lo hago por ti, con Bryan Adams en Radio Mágica, música del recuerdo en inglés.

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Madonna cantando en Radio Mágico 88.3 FM, el último tema que sale del disco azul True Blue de Madonna, grabado en el año 86. Creo que pocas canciones, no conozco de alguna, que haya sido rechazada por dos super grandes, los artistas del momento, como Prince y Michael Jackson. A ellos les sugirieron cantar esta Isla Bonita, los dos rechazaron esto, pero otra grande, otra histórica, Madonna, sí obtuvo los derechos para interpretar esta Isla Bonita y le dio su toque flamenco, toque bailable, muy latino. Y como digo, ¿quién diría que una canción como la Isla Bonita haya sido rechazada por Prince y Michael Jackson y haya quedado en Madonna? Solamente grandes han estado al lado de este tema, incluido en el disco True Blue. Continuamos en el fin de semana de Radio Mágico 88.3 FM. We Will Rock You con Queen, música del recuerdo en inglés.

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Una inspiración que surge en la madrugada. Mick Jones junto a Luke Graham dieron todo el inicio a un tema que iba a ser histórico para Foreigner, I Want to Know What Love Is, y esa madrugada pensaron todo para que la canción se convierta en un clásico. Eran los primeros meses de 1984. Gran año en música, y aquí en Radio Mágica lo recordamos porque luego, más o menos por el mes de julio, agosto, una canción ingresaba a las listas marcando la reaparición de una cantante que llegaba desde la década de los 60 y había estado oculta, no había salido a cantar, no tenía presentaciones, la depresión la llevó a ocultarse debido a la separación que tuvo con el esposo Ike Turner, un tipo demasiado tóxico en su vida, pero Tina Turner se recupera gracias a las amistades, a la gente que creyó en ella, y volvió a lo grande con el disco Private Dancer, también del año 84, y con este What's Love Got to Do With It, que tiene que ver el amor con esto, en Radio Mágica, música del recuerdo en inglés.

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Cuando colocamos un lento aquí en Radio Mágica, comienzan a escribirnos al 945-194-220 o dejan mensaje de voz o de texto y dicen, una más, una lenta más, podrías poner esta, podrías recordar esta canción, hablar de tal o cual cantante. Muy bien, empezamos con Foreigner, vino Tina Turner, vino John Lennon con Imagine y los dejo hasta finales ya de las 7 de la noche con tres lentas clásicas donde Crowded House, Billy Joel y Christopher Cross estarán sonando aquí en Radio Mágica 88.3 FM, música del recuerdo en inglés.

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